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0: I didn't, before I did the documentary.
1: Antes de hacer el documental, solo había trabajado en producciones de ficción. Y a través de este proyecto documental se dio cuenta de que en los documentales en ese género pues se basa todo en precedentes, en hechos, en no hay emociones y las pocas que hay son negativas. Es la venganza, la búsqueda de quién es el asesino, y le faltaba eso, le faltaba esa emoción, esa narrativa tan típica de sus historias. De ahí que quisiera hacer este proyecto híbrido en el que pudiera meter las emociones en un caso. Y además apunta que en este mundo digital con tanto CGI, efectos especiales, siente que los espectadores van al cine y quieren ver algo increíble, algo que no es real, y eso a él no es algo que le interese, no es algo con lo que conecte. Entonces lo que él busca es, quería llenar ese espacio en el que se encuentra la verdad, casi de una manera religiosa o legal, de tener algo que se pueda verificar, y sobre todo en el clima actual en el que estamos metidos.
0: That seems a very important and profound pursuit in the current climate.
2: Ha mencionado antes a Vicky Krieps cuando trabajó con Daniel Day-Lewis. Quería preguntarle, ¿no?, un poco más ya a nivel de fan del cine, para entendernos, ¿no?, de seguidor del cine, ¿qué significa para él esas películas que hizo con Daniel en los 90, sobre todo, que fueron una referencia para todo el mundo, ¿no?, este dúo que funcionó también, si lo tiene buen recuerdo de esos, de esa década, sobre todo?
0: Because of his amazing genius, I suppose I'm mostly known for working with him,
1: Sí, es que Daniel Day-Lewis es un genio. Es cierto que se le conoce por las películas que ha hecho con él, lo cual es un verdadero honor para él, porque es un actor impresionante. Ojalá encontrase un papel que llenase a Daniel Day-Lewis suficiente como para que volviera. A él le encantaría, igual que sabe que a todo el público. Es un actor único, prácticamente que ha reestablecido y redefinido el concepto de la actuación casi como algo espiritual y no tanto como un trabajo. Y desde luego que si fuera un trabajo en sus manos, un trabajo del más alto nivel.
0: At the highest level of tradesmanship, almost like alchemical change,
2: Bueno, por mi parte, Mr. Sheridan, muchísimas gracias por esta entrevista.
0: Okay, Alfons, thank you so much.
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0: Calla, calla. 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
1: Escolta, Zicat.
2: ¡Nueva York!